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1: 3 horas.
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2: 6:22.
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Amigas y amigos oyentes, amigos oyentes de Fiesta Venezolana, bienvenidos, bienvenidos a este subprograma que acontece todos los sábados a partir de las 9 de la mañana a tu mediodía. Vamos a hacer mucha música, música variada, música de salsa, merengue, boleros, bachatas. También vamos a tener música alusiva pues a los acontecimientos en Venezuela. Pongan la atención a estas músicas. Muchas personas me escriben para saber que el nombre de la música, y bueno, para mí es un placer pues pasar estas informaciones de cuál es el nombre de la música. Estamos pendientes siempre para llevarles a ustedes lo más actual y también llevarles la música del recuerdo, aquella música que nos hace vibrar, que nos hace trasladarnos a tiempos pasados que no vamos a recobrar, pero que los vivimos nuevamente. Así que para eso que está hecho este programa, para recordar a Venezuela, nuestra Venezuela querida, y esperamos que se recupere lo más pronto posible. Hay buenos indicios de que sí se va a recuperar, que vamos a recuperar nuestra felicidad, nuestros buenos momentos, nuestra prosperidad, y bueno, esperemos que sí, que así sea. 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

Y continuamos con fiesta venezolana. Vamos pues a seguir con mucha música, como a ustedes les gusta, música variada, música de todos los estilos, para cada uno de ustedes quedar satisfechos o complacidos con esto.

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Bienvenidos a la segunda hora de Fiesta Venezolana. Amigas y amigos, esperamos, como siempre, nuestro deseo es que disfruten de nuestro programa con su música, con los comentarios, con su participación. Ya saben que estamos en directo a través de 89.7 Caimas Emeis FM Radio y estamos en la internet en www.azfm.com www.azfm.com. Ahí estamos.

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Hola, hola amigas y amigos oyentes, amigos oyentes de Fiesta Venezolana. Bienvenidos, bienvenidos a este su programa que acontece todos los sábados a partir de las 9 de la mañana a tu mediodía. Vamos a tener mucha música, música variada, música de salsa, merengue, boleros, bachatas. También vamos a tener música alusivas pues a los acontecimientos en Venezuela. Ponga la atención a estas músicas. Muchas personas me escriben para saber que el nombre de la música, y bueno, para mí es un placer pues pasar estas informaciones de cuál es el nombre de la música. Estamos pendientes siempre para llevarles a ustedes lo más actual y también llevarles la música del recuerdo, aquella música que nos hace vibrar, que nos hace trasladarnos a tiempos pasados que no vamos a recobrar, pero que los vivimos nuevamente. Así que para eso que está hecho este programa, para recordar a Venezuela, nuestra Venezuela querida, y esperamos que se recupere lo más pronto posible. 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

Y continuamos con fiesta venezolana. Vamos pues a seguir con mucha música, como a ustedes les gusta, música variada, música de todos los estilos, para cada uno de ustedes quedar satisfechos o complacidos con esto.

Estás en sintonía de Fiesta Venezolana con Eli Horta. Aquí pasamos la música que les agrada, que les hace recordar tiempos pasados, disfrutar en su casa, haciendo sus labores, como muchos me lo manifiestan, como lo manifiestan muchas veces, sobre todo a las señoras que están limpiando la casa al ritmo de la música. Pues eso me encanta, saber que les llegamos a sus hogares, a sus corazones, y espero que siempre

0: Continuamos con fiesta venezolana hoy sábado.
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0: 1:48.
2: Boa tarde.
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